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1: Sí, soy de la cancha de Puerto Rico, amigo. ¿Dónde vive usted? ¿Segundo?

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